Él es griego. Y él es muy bueno. Pero bueno, que él está rentado aquí en mi apartamento con un apartamento solo. Entonces, que tenga un apartamento así.